0: unas enormes gracias a la federación, al cuerpo técnico, a los jugadores y a disfrutar de esa victoria.
1: Tim Nasional Spanyol disambut bak pahlawan setelah memastikan gelar juara Piala Dunia 2026.